dice el marido a su mujer, nena, digo, ¿tú sabes contar? Digo, sí, después de esta noche no cuentes conmigo.

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1: Esperan lluvias de entre 15 a 60 metros por litro cuadrado. Esperan lluvias de entre 15 a 60 metros por litro cuadrado.

es que estaba mirando aquí mientras escoltaba Maral y los secretos, buena chica, pues que tengo una barreja hoy, ostras, y ha quedado bien, ¿eh? No es porque lo haya hecho yo, pero es así. Las 3.000 veus, Alan Jackson, impresionaron a Maral y los secretos también. Y ahora ve Ave María, Josh Groban, Enya, y espera que miro que ya ando el mismo. Ah, no, y Andrea Bocelli. O si me alucine, ¿no? El Ave María que ve ahora. Pues eso, The Fonstein Black Cherry Moon, The Les Paul Sension Pacific Blooms. No sé si lo dije, pero queda guapo. Lo mejor que tenemos aquí en el centro de la península de la España profunda. Que la tele falla. ¡Yupi! No tenéis que mirar la tele. ¿Por qué? Porque son así de privilegiados. 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Disfruta la vida y deixa la caixa tonta. 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Ave María, Josh Groban, Enya y Andrea Bocelli. Aquí, allí.